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1: Beastie Boys, The Move.

0: よなと。まずはその
1: Veos, oh, veos. Ya, solo. Siempre es en inglés, tío. ¡Ey! ¿Qué te puedo decir? ¿Por qué te niegas? Es muy práctico. Te vas a la temporada de 6 meses en Inglaterra, haces inglés. Más cosas, no sé. Sí, estoy... No, es que no con cuenta, porque no tengo cosas que hacer. Seguro. Mira, esto es de caché. Cuando estaba rastreando al cabrón que asocia el spammy. Sí, son las direcciones. Pues... No, hacemos un fichero y guardado. Por si algún día preguntan. Pues lo del inglés.
2: Ya.
1: Es que sobre todo escribiendo, es que estás jodida, sobre todo si es internet. Eso lo sabes.
2: Sí, pero
1: yo no me entiendo la leyenda de la escribir bien inglés, ¿eh? Venga, si cuál es la lo. El problema es... El problema es si realmente lo que escribes es interesante. Es que voy a enseñar lo que hago yo.
0: ¿Qué
1: tal es una
0: lupa, eh?
1: El procesador lo tiene.
0: Thank you.
3: No tú sé yo.
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0: No, no, no, es que no estoy, estoy en un workshop que hasta este año. Es un programa de profesores. Es interesantísimo. Por ejemplo, cuando envías tráfico, cómo envías tráfico todo el tiempo. Claro, porque si paras de enviar, alguien te puede analizar que el tráfico realmente viene de ti, porque tú paras de un lado y de otro lado. Y sobre tráfico, cómo mantener la carga sin pasar por centro de tráfico. Mi proyecto se resume en algo así como construir el sistema perfecto. Es un traductor de súper complicado. Porque ahora es lo que se llama la misma palabra. ¿Jugado alguna estrategia?
1: Yo cago,
2: no, pero yo cago.
1: Ah, no, pero está con nada.
2: Todo
1: está
2: solo de un barco.
0: Está súper pichada, ¿eh? No,
3: por los
0: menis.
3: Por los menis.
0: Hay una menilista. No, no, no. No, no. No, no. No, no. No, no. No, no. No, no. No, no. No, no. Pero no me lo digo todo, ¿no? Hasta el talar.
1: Adesso vado a cercare un cavo, vado a muovere
0: una pasada. Es que es por la firma que siente en apoyo a la
3: muerte.
0: Es paranoia, por eso, pues eso es en mi ciudad. ¿Es un lag?
3: Sí,
0: aunque es mucho. Es increíble. Tengo el mío, marco yo la cara.
3: No, el resto trovi siempre, trovi mineral, la mia.
0: Ah, che putare.
3: Aspetto molesto.
0: Lo mejor es buscar un nickname que sea algo común, como C.
3: Sí.
0: ¿Dónde estás, tío? ¡Haki 98! ¡98! Pero que mira, qué vergüenza. Has fichado, tío. No tienes escapatoria. Ay, me encanta Google. Google es increíble. Lo peor. Estamos en cada Google está de comprar.
3: Okay.

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2: Parla
3: di te. Però tu hai idea di los computadoras con la misma password? Estoy de acuerdo. La tua idea de tener en toda la hack meeting todas las computadoras, todos los ordenadores con el root password la misma.
0: Ah, root password.
3: Sí. Sí. Y que si quieres usar cualquier ordenador, está libre, te sientes, lo usas. Es una buena idea.

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0: 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Y llamo un nuevo teléfono.
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